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Ándale pues, continuamos, seguimos adelante. Saludcita a mi compa. Otro de los corridos que viene por ahí para toda la raza de Jalisco. Un saludo muy especial, dice este tema. Se llama Raza Jalisco.

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transmitiendo desde San José del Tapanco, Río Verde, San Luis Potosí. En estos momentos al aire, el mismo Lalín Galván. ¡Ay, Amalia!

Buenas tardes, señoras y señores. Excelente, excelente tarde para toda la raza que sigue por acá sintonizando Sanchete Radio, directamente transmitiendo desde San José el Tapanco. Les saluda en camino a su amigo servidor, el mismo Lalín Galván, para seguirlos complaciendo con más de la música. ¡Ánimo!

por acá sintonizando Sanchepe Radio. Les saluda en cabina nuevamente el mismo Lalín Galván por acá. De antemano, una sincera disculpa para todos y cada uno de los que nos sintonizan siempre. Una disculpa porque pues hace ratito se nos interrumpió la programación debido a la falta de luz eléctrica a causa de las lluvias. A causa de las lluvias, por ahí se nos fue un poquito la luz un ratito. Y pues bueno, ya reanudamos por acá nuestra programación. De antemano les pedimos una disculpa, pero ya estamos aquí para complacerlos con más de la música a toda la raza que nos sigue sintonizando. Le damos la más cordial bienvenida por ahí para el viejote Hugo Bosque, por acá siempre también nos está escuchando Chayito Torres, la raza de Cleveland, Indianola, Mississippi, Oscar Hernández, a los buenos amigos del Georgia, y para acá para Miguel Hernández, la raza de Nidio, Texas. Viejote, muy buenas tardes para todos y cada uno. Aquí seguimos, andamos libres, mi raza, con una barrita totalmente libre. Y por supuesto, quien guste patrocinar, estamos totalmente a la orden. Nos vamos con esto, los cebos a cargo de los Invasores de Nuevo León.

0: ya para el pariente Beto Sánchez Alosita, la buena pariente, tómele, como dijo la linga, hermano, oiga, tómele porque se le calientan. Allá para la Chávez Flores, saludos cordiales de raza que siempre también anda por acá en sintonía de Rayo Sanchepe. Continuamos con más de la música, nos vamos con esto. Ahí para que la raza que anda pisteando
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0: ¡Ánimo, viejón, Hugo!
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0: Nos caímos de la cama, viejón, esta noche, esta tarde noche nos caímos de la cama, viejón. Pero aquí andamos a través de Sanchepe Radio.

saludaron allá a la raza de Nidio, Texas, mi compita Miguel Hernández, por ahí para la raza de Barrio Las Cumbres, Matehuala, San Luis Potosí. Saludcita a la buena viejota que andamos en caminos, amigos, servidor, el mismo Lalín Galván, contaciéndolos con más de la música para la raza de Cleveland, Mississippi. Mis amigos, mucha suerte para toda la raza que anda por allá de aquel ladito y ahorita en estos momentos, más que nada por Cleveland, Mississippi. Con eso de la migra, con eso de Lice, muchísima, muchísima suerte de antemano. Ahí para todos y cada uno de los que se encuentren por aquella área. Por acá para Miguel Hernández, saludos cordiales, Yejote. Por acá andamos, aquí seguimos, el Niño de Oro. Saludos cordiales, Yejote. Continuamos con más de la música, nos vamos con esto para que la raza le siga pisteando los que andan con su cheve en la mano. ¡Ánimo! ¡Bueno, Sanchepe Radio! La raza pisteadora.

Ánimo, ánimo, mi raza, por allá para Pablo García, dijo el viejote, y ponme por favor un mojado más de los temitas de Ramón Valver y Conjunto El Golpe, por supuesto que sí, viejón. Y ánimo para todos los paisanos que andan radicando por allá por la Unión Americana, por acá para mi compita, el niño de oro, el Golden Boy, como dijera mi esposa, la tóxica. Ánimo, mi raza, nos vamos con esto, viejote, por ahí para Pablo García, de los temas que me estaban solicitando, un mojado más de los temas de Ramón Valver y Conjunto El Golpe. Y a la raza que anda tomando, tómele, como dijo la linga Albano, oiga, porque se le calienta el caldo. Somos puros Sanchepe Radio, viejones, ¡ánimo!

0: Pablo García, saludos cordiales, viejones, y para todos y cada uno de los mojados, a nuestros paisanos, saludos cordiales, y cuídense mucho, como dijo por acá mi jefecita santa, que Dios los cuide con, que Dios cuide y la Virgen los proteja con su manto, que no les pase nada. Cuídense mucho, mi raza, cuídense mucho, mi raza, no se expongan mucho, si no tienen que salir urgente, no salgan, cuídense mucho, con otros, entre unos y otros, ¿verdad? Estamos unos para echarnos la mano, así que Hay que ponernos por acá bien pilas para que todo salga de la mejor manera posible allá donde andan trabajando. Por acá para Nabo, ¿qué nos dice el viejón?
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0: Ánimo, viejote, pues ahorita por el momento sí hay que estar, viejones. Si no tienen que salir, no salgan, hay que cuidarnos mucho. Por allá, por el de aquel ladito, ya vendrán momentos mejores, oiga. Vámonos con más de la música. ¿Qué nos dice por acá, por ese ladito, el viejote? Por acá para Oscar Hernández. Saluditos a usted, viejote, por aquí. Si hay chance, póngase el corrido de ¡ay, Amalia! Por el corrido de Rafa Vega. Ahí saluditos hoy para Ángel Rodríguez, Alejandro Solín, Felipe Guerrero, Leonel Vázquez y el Tatus Vázquez. A toda esa raza chingona carrerera del sur de Yoria. Ahí le mandamos los cordiales saluditos, por supuesto, viejote, por acá para Jesús Miranda. Muy buenas noches, viejote, por ir para la raza de Luciana. Por supuesto, también le mandamos un cordial saludito a la raza que se sigue reportando. Mis amigos, señoras y señores, continuamos con esto a través de San Chepe Radio, los temas que tenemos por acá pendientes de Vaqueros del Norte. Y tómenle mi raza porque se le calientan. Somos puros San Chepe Radio.

Dale, viejote, por acá de los semitas solicitados de los temas por parte de los Vaqueros del Norte. Una chulada de personas esos viejones por acá. Estuvieron presentando el día 7 de julio, el día de antier, martesitos, allá por Santa Isabel. Y pues bueno, qué bueno que cuentan con la confianza de Rayo Sanchepe para todo lo que se les ofrezca. Nos vamos, mi raza, con más de la música, viejote, por acá para Oscar Hernández, complaciendo con esto, la raza del sur de Georgia. Por acá para Jesús Miranda, ahí viene enfilado los temas de Miguel y Miguel, viejón, con medias negras. Claro que sí, por acá por lo man... Por lo tanto, nos vamos con esto, los temas a cargo de Respeto al Norte. Allá la raza de San Ciro de Acosta, que también por aquí ya se viene reportando. Le damos la más cordial bienvenida por aquí a la sintonía y programación de San Chepe Radio. Mis amigos, les enviamos esto, los temas a cargo del Respeto del Norte.

Ánimo, mi raza, por acá también nos vamos con esto, los temas de Miguel y Miguel que me estaban solicitando. Por allá la raza de Luciana, mi compita, por acá para Jesús Miranda, Medias Negras, Miguel y Miguel. Para acá, para Francis Valtieres, también le damos la más cordial bienvenida. A los buenos amigos, por allá de Mesa, el Palo Blanco, Querétaro.

0: Ánimo, yo conté por allá para que estés mirando y estuviéramos conociendo con estos los temas de Miguel y Miguel. Por acá, por parte de la raza que se viene reportando. Hugo Bo, saludos cordiales. Espérate poquito. Hugo Bo, saludcita a la buena, viejote. Y tómele también porque se le calientan. Por allá para Francis Valtírez, también la raza que se viene reportando. Saluditos, Dios. Gracias, bien, gracias a Dios, qué bueno. Y también por acá para nosotros un saludito. Muchísimas gracias, por aquí seguimos con más de la música. Allá para la raza de Coy, Arkansas. Por acá para el carnal Mandín Galván también. Que se cuide mucho donde anda, viejón. Por allá también para su equipo de Drago el Remodeling A&M, le mandamos un cordial saludito. Y complacemos, por supuesto, con esto. Por aquí a través de San Chepe Radio les enviamos esto.
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0: Ya para Marta Morales, saludos cordiales.

para Drago Remodeling A&M, por acá de los patrocinadores oficiales de Radios El Chepe, al carnal Mandín Galván, saludos cordiales. Oiga, por acá también para mi compita, el niño de oro, el Golden Boy. Ahí les complacemos con esto, dijo, ponme un temita también de... Vamos a pistear, viejo, te vamos a pistear. Y pues qué bueno, ahí ponme un tema de violinazo, pues ya que hay que seguir echándole por acá chingazos. Y así como le dije, jote, la vida sigue y pues no hay que agüitarnos. Al contrario, hay que estar bien chingón, bien felices, porque llegan por acá para su tierra con los brazos abiertos. Lo recibe México y Río Verde, San Luis Potosí. Y lo mejor de lo mejor, que llegan con vida, que llegan por acá con bien. Gracias a Dios, y no llegan en... Lamentablemente, como llegó por acá para Guerrero, nuestro ex radio escucha, nuestro ex patrocinador, Kevin de Guerrero, lamentablemente no llegó como hubiera querido. Pero pues bueno, lo bueno de esto, que llegan por acá con vida, llegan de una manera bien. Vámonos con esto, viejote, sin más que hablar de los temas de Corazón de Perico a cargo del Congo Azteco. Y si no es, viejote, ahorita se la catafixiamos allá para el Niño de Oro.

esposa de Atlanta, Georgia. Allá Perdado López. Pero si anda la trata, viejo, si no, corríjame. Ahí coméntele, como dijo Rigo Céspedes. Ahí la raza de Guanajuato. Eduardo López, saludos cordiales.

Ánimo, MJ, por allá para el Niño de Oro, Salosita, la buena MJ, por acá continuamos con más de la música. Allá para la raza y el equipo de Resendis Construction, a los buenos amigos que también nos escuchan desde el meritito Rosimer, Texas, Francis Valtieres. Ahorita le enfilamos su temita con muchísimo gusto, claro que sí. Y no es ninguna molestia y no es nada de amabilidad. Estamos para todos y cada uno de nuestro bello público. Así que, mi primo, continuamos con más de la música por ir para el metiche de Nicaragua. Yo también soy bien metiche, pero pues bueno. Ánimo, Beto Hernández, oiga, yo pensé que de plano no se acordaban de mí, como casi no estoy aquí en cabina, pero pues bueno. Bueno, vamos continuando con esto. Tenemos para acá pendiente el temita de, para acá para Hugo Mons, la raza de Cataratas de Niágara. Ahí sí me puede complacer con una rolita del Árbol de la Orca. Gracias, viejote. Por supuesto que ya lo tenemos por acá enfiladito. A mi compita por acá para Rodo Colunga, la raza que también anda ya de visita por los Estados Unidos. Saludos cordiales por acá para Félix Hernández. Saluditos ahí para ti, Lalín. Y un saludito, viejote, muchísimas gracias. Y un saludito por ahí para toda mi raza del barrio de las Calaveras, de parte del Chino Hernández desde Austin, Texas, con la rola del hijo del campo de Lalo Mora, con todo gusto. Ánimo, por acá nos vamos con esto, viejote, complaciendo a la raza de Catarata de Niágara, a la raza que siempre anda sintonizando San Chepe Radio.

0: lo balanceaba.
1: Mi ánimo, mi niño de oro. Saludos cordiales, viejón.

Para Hugo Boss, la raza chingona de Catarata de Niágara. Mi raza, ya se me están por ahí enfilando, se me están atrancando, pues sí, por ahí. Un poquito los temas ahorita con muchísima paciencia van a ir saliendo todos y cada uno. Ya saben que yo siempre complazco con un poquito de paciencia, pero siempre los complazco a todos y cada uno de ustedes. Bueno, el resto de mis compañeros también, nada más que a veces se nos atoraron un poquito los temas. Para ahí nos vamos con más de la música. Tenemos por ahí el saludito para Chirrín Rubio por parte de Félix Hernández. Dijote, ahorita enfilamos su tema, claro que sí. Tenemos por acá 30 cartas de los Ávila. Allá para Rodolfo Colunga, la raza que anda allá de visita por Rosy Mertejas, también que nos está escuchando. Le mandamos Eduardo López, saludos cordiales, viejote. Le mandamos un saludito, viejote, Rodo Colunga, gracias a Dios, bien, Lalín. Dios con ustedes, viejote. Qué bonitas palabras de verdad y antemano. Mi raza, les voy a compartir algo rápidamente. Eso por me acordó por acá Rodolfo Colunga, que nos dice que Dios con ustedes, así nos dicen y nos llevan de bendiciones. Todos y cada uno de los que nos abren las puertas, quienes ponen su confianza en su confianza de poner su evento en nuestras manos. Nos han dicho varios comentarios donde dicen que han visto el sticker con la misma figura de nuestra camisa de Rayos San Chepe, que si para arriba suena Rayos San Chepe con el mismo nombre de ustedes, que si es la misma empresa, que si a poco también tenemos una radio, que somos los mismos. De antemano, a los que me estén escuchando, muchísimas gracias, se siente bien bonito. Llegamos siempre a los eventos con un poquito de desconfianza, un poquito nerviosos, pero siempre nos levantan la autoestima, nos levantan la confianza, porque nos llenan de palabras que nos hacen sentir bien chingones, la verdad. Y pues les comparto con ustedes, yo sí empecé aquí en cabina y ahorita casi no me encuentro con ustedes porque me tengo que retirar, me tengo que salir a los eventos, también hacer los eventos bien bonitos y llenarlos de animación. Y pues eso me hace sentir bien bonito cuando me hacen esos comentarios, que yo escucho por ahí Rayos en Chepe que suena, poco son los mismos. Y qué bueno, mi raza, continuamos con más de la música. Es algo que les quería compartir. Ahorita le complacemos con el temita, viejote, por ahí para Félix Hernández, a la raza de Puerto Martínez también. De hecho, ahí escuché varios comentarios. Acá para Oscar Hernández, ahorita les complacemos con más de la música. Nos vamos con esto, Francis Valtier, de los temas de 40, 30 cartas a cargo de los Ávila.

Como Francis Valtero, soy por acá complaciendo con estos los temas a cargo de los Ávila 30 cartas, por supuesto, aprovechando de la amabilidad, como usted dijo. Oiga, nos vamos con más de la música. Tenemos por acá el Hijo del Campo complaciendo por acá para Félix Hernández, la raza que nos lo está solicitando. Saluditos para ti, Lalín, y saluditos ahí para toda mi raza del barrio de las Calaveras, de parte del Chino Hernández desde Austin, Texas. Ahí con la rola le dijo el campo de Lalo Mora. Por acá viejote me aparece con los Invasores de Nuevo León. No sé si sea la misma o ya se haya salido Lalo Mora, y si no, ahorita te la cataficiamos con todito gusto. Y saludos, por supuesto, ahí para Chirrin Rubio. Y nos vamos con esto. Allá para Chaparrito, que el día de hoy nos ha reportado. Es mi compañera de trabajo también. Y cuando sale, luego empieza a poner Sanchepe Radio. Y pues bueno, hoy nos ha reportado. Vámonos con esto, mi primo. Señoras y señores, y a la raza que tenga su cheve en la mano, ya se la sabe, tómele porque se le calientan, oiga. 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

Ánimo de Jota ya para Félix, Félix Hernández, saludos cordiales. Por acá tenemos este temita pendiente, el de la cuadra La Laja de Chuy González, ahí conociendo por ahí. Para Oscar Hernández, Jota, por favor, el corrido de cuadra La Laja, y saluditos ahí para el, los mismos, los hermanos Ovalle, por ahí para el Ángel Rodríguez, Alejandro Solís, Felipe Guerrero, Leonel Vázquez y el Tatos Vázquez, la raza chingona que anda echando chevecita, y por supuesto que está sintonizando la radio más perra de toda la web, Radio Sanchepe. Ya también para Andy Miranda y el equipo de la M Grande, le mandamos el cordial saludo. Por ahí también nos vamos con esto, los temas que nos están solicitando, y a la raza por acá de Puerto Martínez se vienen sus temitas, por supuesto que sí, mi gente. Por ahí para Aurelio Charca, saludos cordiales de la raza del barrio de las Calaveras, les enviamos esto. Mi ánimo, viejo, no hubo voz. Usted sígale pisteando, viejo, de Chirrín Rubio. No se me ha reportado, oiga. Allá para Félix Hernández, saludos cordiales. Y ánimo, somos puros en Chepe Radio.

¡Ánimo, hijo! Soy la raza carrerera del sur de Georgia. Le mandamos un cordial saludito, hijote, por acá para Oscar Hernández, el Tatus Vázquez, Ángel Rodríguez, Alejandro Solís, el Leonel Vázquez, el Tatus Vázquez. Saludos cordiales por acá. Continuamos con más de la música. A esta raza chingona por ahí para los albañiles de Porto Martínez. Enseñamos esto, los temas a cargo de la banda roja. Ahí la raza que está echando por acá, Kawasaki, como dijo la Lin Galván. ¡Ay, Amalia, viejo! Les enseñamos esto y tómele, porque se le calienta el caldo.

Reporte por ahí para los buenos amigos de Puerto Martínez. Saludos cordiales por aquí. Continuamos con más de la música por acá para la raza de San Chepega. También a los albañiles chingones de San José Tapanco, porque también tenemos, oiga, por acá por ese ladito, allá para don Amparo Castro, Marcos Guillén. Ahí le mandamos el saludito al picudo. Por ahí también para Eleazar Guillén. Saludos cordiales. Nos vamos con esto. Ahí vienen los temitas de Tigres del Norte por ahí para los albañiles de San José Tapanco. Por supuesto que sí. Allá todos los chalanes de don Amparo Castro. Y vienen por ahí para Rungas Guillén. El saludito con los temas de los Tigres del Norte. Y mientras tanto, allá nuestro compita Eduardo Diejote, te damos la más cordial bienvenida por aquí a la programación de Radio San Chepe, directamente desde San José el Tapanco. Nuevo Radio Escucha, terminación 8757. Diejote, por acá, primera vez reportándose por aquí con Radio San Chepe. Qué bueno, aquí estamos totalmente a la orden. El temita que gustes, andamos en una barra totalmente libre. Por acá, para aquí, Javier Jiménez, le complacemos con esto, Diejote. Se llama de los temas de Grupo La Flama, Hasta el Perro, complacemos con esto. Bueno, San Chepe Radio, mejor ánimo. Usted súbale, como dijo la liga. Ah, no es cierto, usted tómele, porque se le calienta, no, oiga. ¡Ja!

Ándale, mi raza, yo por ahí para Javier Jiménez, ahí como lo hacíamos con esto, por acá para... Ahí la terminación, espérate poquito, oiga. A la terminación, 8757, viejote, por acá para el compa Eduardo, bienvenido aquí a la 109 de Radio San Chepe, viejote, desde Florida, reportándose. Saluditos desde Florida, viejón. ¡Ánimo! Aquí estamos totalmente libres, por ahí para Rungas, Rungas Guillén, la raza de Cleveland, Mississippi, viejones, por parte de su carnal Eleazar Guillén, le mandamos un cordial saludito y complacemos con esto los temas que tenemos ya enfiladitos, de los temas que me solicitaron, la reunión de los Tigres del Norte. ¡Ánimo! Allá la raza pisteadora y viejote de antemano, muchísimas gracias por esa Kawasaki que me hizo llegar aquí a cabina, por acá para Eleazar Guillén, muchísimas gracias de antemano. Bien merecido tiene su tema con esto de ya la reunión de los Tigres del Norte. ¡Ánimo! ¡Ánimo, viejote, ya para el Niño de Oro! Lavo Verde, saludos colgones, viejote. Allá la doble R, saludos colgones. Chávez Flores, tómele porque se le calienta.

haga por acá con ese temita como haciendo. Por acá para Rungas D en la raza de Cleveland, radicando por allá por Cleveland, Mississippi, por parte de su carnal, Eleazar Guillén, por acá que nos trajo también una Kawasaki a cabina de antemano. Muchísimas gracias. Y por acá continuamos con más de la música. Andamos con esto por acá para la chula, para mi esposa Marisol Navaiga, por parte de la chula Chávez Flores, la raza que se reporta desde el meritito. No es cierto, Houston, Texas, oiga. Desde el meritito Houston, Texas. Y muchísimas gracias también. Tómele porque se le calienta, oiga. Por ahí nos vamos con esto, los temas a cargo de Beto y sus canarios. ¡Y ánimo! Usted tómele porque se le calientan. Y ánimo, Francis Valtieros, oiga, la raza de Rosimer, Texas. Ahí para Beto Hernández también. Y el equipo de Recién Disconstrucción, ¡ánimo! ¡Ánimo!

Y ánimo, ánimo, chame flores, oiga, saludita, saludita la buena. Y como dijo la niña, hermano, oiga, tómele porque se le calienta el caldo. Ánimo, viejote, ya para Juan Carlos, saludita la buena, viejote, saluditos, viejón. Desde Houston, Texas, aquí andamos todavía, andamos en chinga, con todo respeto. Y puro plazo en la Valle Florido y San Chepe. Saluditos ahí para el Fabi, Cadillo, el jefe, el Tanza. Ya se ganchó la traila, viejote. Ay, Amalia, como dijeron por acá en México. Ya se picó el maíz ahí con una canción de Pensando Grande y Arriba el Valle. Saluditos, compa. Con todo gusto, viejote. Ahorita te complacemos. Andamos en una barrita totalmente libre. De hecho, ya andamos casi, casi en la recta final. Ya casi pasándonos a retirar. Pero por ahí, para quien guste patrocinar, estamos totalmente a la orden. Ya saben que estamos para todos y cada uno de ustedes. Viejote, por acá para Juan Carlos. Saludos cordiales a la terminación 3017. Por ahí para Silvia Azúa, la raza del sur de Florida. También le mandamos el saludito, por supuesto. Por ahí para mi compita el Cumbia King, saludos cordiales, viejote. Nos vamos con esto. Y acá andamos con los temas de Beto y sus canarios. Les complacemos con los temitas, el ilegal de Beto y sus canarios, alternando con Joan Sebastián. ¡Ánimo, mi raza! Y tómele porque se le calienta el caldo, oiga.

me dejó por acá para mi compita niño de oro, Saucita la buena, dijo por ahí que anda un poquito triste, que porque ya su charán se le vino para México, que ya viene por ahí por Jackson, Mississippi, viejote. Lo más importante y lo bueno que viene con vida por acá, viene con todo lo que le pertenece. Bueno, me refiero a fuerzas y ánimo, porque pues qué bueno que siga, venga para acá con vida. Pues ya lo mencioné hace ratito, que por acá nuestro ex radio escucha y nuestro ex patrocinador Kevin de Guerrero lamentablemente no pudo llegar como hubiera querido, pero pues bueno, qué bueno que por acá estén y sigan bien con salud todos y cada uno de ustedes. Y pues ánimo, hay que seguir echarle, con todo respeto, hay que seguir echándole chingazos, mi gente, hay que seguir echándole ganas por aquí a la vida, porque vida solo hay una, y hay que seguir con lo más bonito que tenemos. Ánimo, por acá nos vamos con la terminación 8757, ahí con una de legítimo hijote, por supuesto que sí. Ahorita le filamos, tenemos por acá pendiente el temita por ahí de los hermanos Rodríguez, pensando en grande, viejote, ya era tirantes de pegates al clavo, mi compa Juan Carlos. Ánimo, nuevamente por ahí pasamos el saludito, saluditos desde Texas, ahí en que todavía andamos en chinga, y puro Plazuela, Valle Florido y San Chepe. Saluditos por ahí para el Fabi, el Cadillo, el Jefe y el Tacha, que ya se ganchó la traila, viejote, saludita la buena. ¡Ánimo, viejo! Nos vamos con esto, pensando en grande, y arriba el valle. Saluditos, compa. Aquí andamos en camino, su amigo y servidor, el mismo Lalín Galván.

0: ¡Ánimo, ánimo! Y cuenta por allá para mi compa Juan Carlos. Ahí estuvimos conociendo con esto los temitas a cargo de los hermanos Rodríguez, pensando en grande mi raza. Continuamos con más de la música, mi compita Nabo. Ahí viene el doctor Talco por acá de los temas a cargo de Beto y sus carreros. Y no se me agüite, viejo. Recuerde, un punto muy importante. Oiga, no sé si esté bien decirlo de esta manera, pero pues bueno. Qué bueno que por aquí el ICE nos puede quitar todo lo que tenemos de material en Estados Unidos. Oiga, nos puede quitar la traila, la casa, el terreno, el dinero, puede también trocas. Pero lo que no nos puede quitar son esas ganas y ese entusiasmo por seguir echándole ganas a la vida. Ese corazón tan grande que Dios nos da. Así que mi raza, ustedes no se agüiten, lo material se puede recuperar. Vámonos con más de la música, mi compita Nabo. Le complacemos en un segundito con eso. Mientras tanto, vamos a sacar esto que tenemos por acá pendiente por la raza que se viene reportando por primera vez. Mi compita, terminación 8757. ¡Ánimo, Lalo! ¡Salosita de la abuela! Y te complacemos con esto, viejón.
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0: Ahí la raza pisteadora, ya está Rosita de la buena. Hay que seguir echando cheve, ya. Siempre hay un motivo de decepción y ánimo por seguir echando cheve. 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

¡Ánimo, raza! Por acá para la terminación 8757, mi compa Lalo, mi compa Eduardo, la raza que nos sintoniza desde el mentito estado de Florida. Por ahí le mandamos un cordial saludito, mi compa Nabo. Pues yo sé que sí, viejote, de como quiera, así se agüita uno, pues su mano derecha y la persona con quien siempre anda en el jale y pues echando cheve. ¡Ánimo! Lo complacemos con eso, se llama Doctor Tarco, pero destápese otra, diga salud y pues bueno, vamos avanzando con más de la música, mi raza, en camino seguimos por acá con ustedes, su amigo Lalín Galván. Le complacemos con esto, mi compa, el niño de oro, el Golden Boy.

BJ por acá para el Niño de Oro. Saludcita la buena por acá para el Niño de Oro. Mi compita, el Nado Verde, la raza de Cleveland, Mississippi. BJ, no se me agüito, oiga. Vamos continuando con más de la música. Recuerde que como dijo, no es cierto, no dijo nadie. No hay mal que por bien no venga. Dios aprieta, pero no ahorca. Ánimo, usted sígale piseando. Le complacemos con esto que por acá se me atravesó un poquito en el camino y los enfilamos. Y pues bueno, me imagino que no está nada mal. Así que saludcita la buena, destápese otra cheve con ese temita. Y lo complacemos, se llama el número uno de los temas a cargo de Beto. De Beto y sus canarios. Y ánimo, raza, ya casi andamos en la recta final de este segmento musical a través de San Chepe Radio. Mi compa Niño de Oro, le complacemos con esto.

Anónimo dijo esto por acá para mi compito, el niño de oro, Sanosita la buena, dijo esto por ahí. Le mandamos también el saludito ahí para Irma García, Gael García, también me parece por acá, también para Pedro García Viejón, Sanosita la buena, si está todavía también usted con su cheve en la mano. Ánimo por allí, parte del niño de oro, le mandamos el cordial saludito. ¿Qué dijo por acá por parte del Mota Solís? Ánimo viejote, parientón, un saludito pipa a los más duros de la finiquera, el compa Joel Hernández, el Mota Solís, ahí con la canción de acá entre el humo de los dos carnales, a saluditos ahí para la raza del barrio de las calaveras, viejote, por supuesto que sí. Ahorita lo complacemos, pero tenemos un tema pendiente por parte de la raza de Puerto Martínez. Oiga, Lalín, ya tenemos rato escuchándote y no te presentaste con esa del que dice Lupe de los famosos de Bravo, mi gente. Es de los fiscales, me parece que es de los fiscales. No sé quién fue el original, pero pues no sé si sea cover. Pero bueno, por acá es siempre con los temas de los fiscales, perdón. A los buenos amigos de Puerto Martínez, ahí les mandamos el cordial saludito. Mi raza, nos vamos por acá también el saludito para Francis Gutiérrez, ahí para las chicas locutoras de Radio San Chepe. Ahí póngase la de los cadetes de Linajilla. Mal día, como dijo la Linga Alván, tu desprecio, por favor, sota. Y no me diga eso, Francis, porque nos ponemos bien pedo, bien contentos. La tóxica y el mismo un servidor. Mi raza, nos vamos con eso. Los tenemos ahí complaciendo a la raza del Puerto de Martínez. Con los temitas chingones, con todo respeto, para seguir pisteando. ¡Ánimo, viejo! Ya para Oscar Hernández y la raza carrerera del sur de Georgia. Ahí están sus Vascos, Vázquez, Leonel Vázquez, Alejandro Solís, saludos cordiales, viejote Ángel Rodríguez.

amigos de Puerto Martínez, ahí les mandamos un cordial saludito. Continuamos con más de la música por aquí a través de San Chepe Radio. Mariente Beto Sánchez aquí escuchando Radio San Chepe. Y qué bueno, oiga, por ahí para la raza de la H Houston, Texas. Saluditos, oiga, por ahí para también para su chula Chávez Flores. Saludos cordiales. Y también para las chicas locutoras por parte de Francis Valtierres. Ahí tenemos el temita pendiente de los cadetes Carrates de Linares. Todo desprecio. Con muchísimo gusto, Francis Valtierres. Claro que sí. Mientras tanto, por acá nos vamos a conversar con esto, cambiando un poquito el estilo de música. Se llama Acá entre el humo de los del Cártel de Santa y los dos carrales, complaciendo a uno de nuestros patrocinadores y cliente de Radio San Chepe. Parientón, ahí la raza de la finiquera y los compas de Arizona, el Moto Solís y Joel Hernández, le complacemos con esto y les mandamos un cordial saludito. ¡Ánimo, viejones!

¡Ánimo, mi racita, parientón, mota, sonrisa y complaciendo con esto! Mi racita, señoras y señores y bella audiencia de Radio San Chepe, una aclaración. Por acá... Ándale, hijo, te saludos, cordiales, oiga, por ahí para el pariente Beto Sánchez, ahí ahorita complacemos con los temas de los players de tu Santra. Mira, cita, ahí a todos y cada uno de los radioescuchas de Radio San Chepe, una aclaración, oiga, por aquí estamos en esta radiodifusora con puros temas de el regional mexicano, no complacemos con otro género grupero, con otro género, porque somos una radio... difusora con puros temas del género regional mexicano. Así que pues una disculpata por ahí para quien alguna vez haya pedido su temita. No podemos porque es para nuestra audiencia, claro que sí. Nada más que en esta ocasión hay dos. ¿Cómo se le puede llamar? Oiga, se mojaron las palabras. Hay dos excepciones, oiga. Por ahí de los temas que nos solicitó por acá el parientón Mota Solís, hay dos excepciones. La primera es que por acá el Cártel de Santa, esos no pueden entrar aquí en nuestra radiodifusora. Y la primera excepción es que está coluida, está a dúo, a dueto con los dos carnales que son del regional mexicano. Y la segunda excepción es que el Mota Solís ha sido uno de nuestros patrocinadores también por acá constantemente de Radio San Chepe. Y ha sido uno de nuestros clientes también, como el equipo de Radio San Chepe que nos ha solicitado nuestro servicio de sonido y amenización de eventos. Así que esas dos excepciones hacen que este temita, que también viene con el regional mexicano y el Cártel de Santa, se puedan reproducir aquí en Radio San Chepe. De otra manera, una disculpa de verdad, esta radiodifusora es solamente del género de regional mexicano, pero hoy entró estas dos excepciones por parte del Mota Solís, que viene con los dos carnales de regional mexicano y que es uno de nuestros clientes y patrocinadores de Radio San Chepe. Esa es una aclaración, mi gente. Por ahí para quien nos pidan un temita que no es de regional mexicano, de verdad, de corazón, una disculpa. Así que continuamos con más de la música. Francis Valtieres, te complacemos con esto. Ya lo tenía aquí enfilado porque ya casi andamos en la recta final de estos segmentos musicales. Mi gente, les complacemos con esto. Como dijo la linga, el van, oiga, ¡ay, Amalia!

Saludcita la buena, hijotes, por acá para la raza, dijo por acá el pariente Motos Orisa, aquí estamos, échale ganas, pariente, aquí estamos, hijotes, saludcita la buena, por acá también continuamos con más de la música, a mi compita Luis Zavalas, hijote, bendecidos sean esos dedos que me acaban de escribir lo siguiente, saluditos mi compa Lalín, saluditos, hijote, hasta que lo vuelvo a escuchar, hijote, casi no andamos por aquí en cabina, porque la mayoría de las veces andamos por ahí ocupaditos en los eventos con el sonido y el equipo de Radio San Chepe, pero pues bueno, hoy Dios nos dio la oportunidad, nuestro patrón San José, por supuesto, nos dio la oportunidad de estar por acá nuevamente con ustedes. Y pues hace ratito les mencioné una disculpota de antemano. Nuevamente los vuelvo a decir una disculpa porque por ahí, por cuestiones de la falta de suministro de luz eléctrica, quedó interrumpida nuestra programación con la coqueta mi compañera. Pero pues bueno, ya en punto a las 6:20, de las 7:20, perdón, llegué yo, un servidor en cabina, Lalín Galván, a complacerlos con más de la música. Aquí estamos para complacerlos a todos y cada uno de ustedes. Y por supuesto, hoy que nos dieron permiso, mi patrón San Chepe. Aquí estamos con ustedes, viejote, mi compa Luis Zavala, salosita la buena. Allá la raza de Zavala, construcción para Juan Zavala, por supuesto también por los buenos amigos de Barrio Las Cumbres, Matehuala, San Luis Potosí, mi compita Miguel Hernández, saludos cordiales. Aquí andamos, oiga, nos vamos con más de la música, ya nos andamos retirando, por ahí teníamos unos temitas pendientes de Chelo, me parece que de Chelo y de la hija de Nadia, no, de Yolanda del Río. Así que, mi raza, nos vamos con esto. Se llama El Fantasma Borracho de Cochera y la raza piseadora. Tómele, mi gente, porque se le calienta el caldo.

Y nos vamos rápidamente con esto, viejote, conociendo muy para Luis Zavala y el equipo de Zavala Construcción y los buenos amigos de Plazuela, mi copita. Te complacemos con esto, viejote, por acá para Oscar Hernández. ¿Qué dijo, viejón? Ahí si se puede, póngase arrastrando las patas con Larry Hernández, viejote, pero por supuesto que sí. Antes de retirarnos, vamos con esto, los temas sacados de la guate de los costeños, señores, de Cirándaro de Guerrero. ¡Mi Amalia! Y ánimo, viejote, por acá para mi compita Luis Zavala. Saludos cordiales, oiga. A él, la raza chingona de Plazuela y los amigos de Zavala Construcción. Juan Zavala, saludos cordiales. ¡Ánimo! 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

Buena Viejota por acá para mi compita Luis Zavala, saludcita de la Buena Viejota. Por acá tenemos un temita atorado por parte de los Players, a cargo de los Players, por parte de Beto Sánchez, el parientón. El pariente Beto Sánchez, la raza de la H de Houston, Texas. Ahí tenemos un temita atoradito. Se llama Los Players, de los temas a cargo de los Players de tu Sandra. ¿Para qué son pasiones? Por supuesto, pariente. Ahí conversamos con esto. Por ahí que dijo mi esposa, la tos y caiga. Hay saluditos ahí para la chula, para mi chula Chávez Flores, también por ahí para mi amiga Francis Valtieres, y por supuesto, ahí saluditos ahí para mi locutor favorito, el Maya Amalia, el más guapo, a poco chicheto, oiga. Oiga, no me digas eso, que me va a poner nervioso mi esposa tóxica. Vámonos con esto, mi raza, los temas a cargo de los Players. Se llama ¿Para qué son pasiones? Complaciendo por ahí para el pariente Beto Sánchez, de la raza de la H Houston, Texas, y por supuesto, ahí a la chula Chávez Flores. Complacemos con esto. Por ahí también viene temita pendiente por parte por acá de Oscar Hernández, ahí con Larry Hernández, arrasando las patas. Ahorita lo complacemos y tenemos por ahí varios, dos, tres temitas antes de retirarnos. Así que nos vamos con esto, los temas a cargo de los Players de tu Santa. Y ánimo, raza, usted tómele porque se le calienta el caldo.

el pariente Beto Sánchez, a Rosita la buena, y estuvimos complaciendo con esto. Continuamos con más de la música por cada de los temitas que me solicitaba el viejote, mi compita Luis Zavala. Viejote, a Rosita la buena, ¿qué dijo el viejón? Gracias, viejote, ya saben la que siempre pido. Viejote, yo me sé en todo menos las tablas de multiplicar, porque en la escuela no me las aprendí, pero bueno, dijo, y muchas gracias, puro Radio Sanchepe. Saludos cordiales, viejote, qué bueno que por acá se anda reportando. Mi raza, de verdad, yo pensé que se habían olvidado de un servidor, el mismo, como casi no estoy en cabina, pero pues bueno, qué bueno que se acuerden de los favores, mi raza, mi compita Luis Zavala. Saludos cordiales, Oscar Hernández, viejote, ahí sí me puede complacer, pon Arrastrando las Patas con Larry Hernández. Ánimo, por ahí para la raza, por ahí para el viejote Ángel Rodríguez, Alejandro Solís, Felipe Guerrero, Leonel Vázquez y el Tatus Vázquez y Oscar Hernández, la raza chingona carrerera del Meritito Sur de Yoria. Le mandamos el cordial saludito. Nos vamos con más de la música por cada los temitas que me solicitaba Larry Hernández, Arrastrando las Patas. Y mientras tanto, todos y cada uno de ustedes síganle piseando y tómenle, porque se les calienta el caldo. 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

También tiene cierto, viejo, por acá para Oscar Hernández, a los 7 de la buena, viejo, por acá continuamos con más de la música. Ahí nos vamos con el 7 mito, oiga, de los caros, ahí para todas las muñeconas y las amitas hermosas que nos están escuchando. Con todo respeto, les complacemos con esto, porque ya casi andamos en la recta final. Ahora sí que ya nos andamos despidiendo, agradeciendo a todos y cada uno los que se tomaron el tiempo por ahí para estar escuchando, por ahí para estarse fastidiando con un servidor, el mismo Lalín Galván. Y qué bueno que me den esta bienvenida, qué bueno que por acá estén siempre acordándose de un, de los pobres, como lo dije hace ratito, qué bueno que por acá todavía estén con un servidor conectados, qué bueno, mi gente, muchísimas gracias, damitas, damas, chulas, nos vamos con eso, se llama No Llega el Olvido, de los temas de Jenny Rivera, Sarosita la Bónega, y en especial ahí para el amor de mi vida, Marisol Nava, la tóxica, que siempre me trae al puro, pero pues bueno, vámonos con esto, los temas de Jenny Rivera.

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1: Ánimo, viejo, te voy para Hugo Boss, puro tequila, Don Julio, con limoncito, por supuesto, viejo, si no, no está bueno, viejón. Ánimo, ahí para la chaparrita, llega la raza, espérate poquito, hombre. Ahí en la raza del barrio de las Calaveras, ahí para la chaparrita, Silvia Subo también, la raza del sur de Florida, saludos, corderas a mi compito, el Cumbia Kings. Ahí le mandamos un saludito, viejo, por acá nos vamos con este últimos dos temitas. De los temitos de Yolanda del Río, la hija de Nadine, ahí para conocer a todas las damitas y por supuesto también los caballeros que nos estuvieron por acá sintonizando, agradeciendo bastante por reportarse con un servidor, el mismo Lalín Galván, mi gente, muchísimas gracias. Ahorita seguimos con más de los saludos, seguimos con más de la legadera que traemos por acá. Mientras tanto, disfruten ese temita, los temas a cargo de Yolanda del Río, la hija de Nadine y la raza que está echando cheve todavía, oiga, saludcita. Salosita, de la buena, y para la familia Reséndiz a la terminación 3017. Ahí la raza, ándele, oiga, pues, oiga. Ahí a la raza de Kentucky, saludos corderos, por supuesto. Ánimo, mi raza, nos vamos con esto. Se llama La Hija de Nadie, de los temas de Yolanda del Río. Y a los que están con su cheve en la mano, tómenle porque se les calientan. Chávez Flores, salosita de la buena. ¡Ay, Amalia!

0: Nueva raza, venga por ahí para Silvia, Azúa y Rosa, Azúa, la raza de Kentucky, la raza del sur de Florida, por ahí para el Combia King, saludos, coordenadas, oiga. Sinceramente las confundía, pero pues bueno, qué bueno que ya me están por acá explicando. ¡Ánimo, mi raza chingona, la raza que por acá todavía nos sigue, me sigue sintonizando, saludos, coordenadas, oiga! También por ahí para Chávez Flores, ya nos vamos, oiga, ya nos vamos. ¡Ay, Dios! Con esas y unas Kawasakis, me olvido un rato de likes. ¡Ay, sí, cierto, mi raza! Tengan mucho cuidadito, mi gente, tengan mucho cuidadito. Mejor cómprense un 12 o un 24, depende del riñón. Y vénganse acá a pistear en la casa, oiga, a tragar, ah, no es cierto, una disculpota. Ahora sí, como dijo mi compa Navito, aquí andamos tragando pura cheve. Pues ahora sí que, como dijo Navito, hay que pistear pura chevecita, pero dentro de su casa, mi gente. Si no tienen que salir, no salgan, hay que cuidarse mucho del like, Chávez Flores. Hay que olvidarnos un poquito del like con un 12cito, con un 24 por allá en casita. Pues no pasa nada, sin hacer ruido, escuchando en el teléfono, sin bocinilla de Copper, sin bocinilla de La Pulga, con pura radio San Chepe. Pues dice un rato de la ice. Saluditos a la chula, dígale que saque las misionadas locas, oiga. Ahorita la vamos a decir, a ver si nos amanecemos crudos mañanas, porque como ahorita estamos de vacaciones, no tenemos eventos, pues andamos de vacaciones y echando pura coronita amarilla. Pero pues bueno, ánimo, mi raza, nos vamos con eso, a los temas de Jenny Rivera. Se llama Cuando Muere Una Dama, ya de los últimos temitas. Claro que sí, ya nos vamos, andamos casi a punto de despedirnos. A la terminación 3017. Ahí para Rosa, la raza del sur de Florida, ahí al Cumbia King, saludos, cordiales, oiga. También por ahí para la raza de Kentucky, saludcita la buena. Por ahí para mi compita Hugo Boss, ánimo, bigote pura. Bolo tequila de julio con limoncito, por supuesto que sí. Mi raza, nos vamos con esto porque ya casi andamos en la recta final.
1: Pongan atención, mi gente. Les tengo una
0: petición. A ver, espérate poquito, parecía... DJ. Dice por acá, el amor de mi vida, Marisol Namato también. Ah, yo también les cambio el estado. Sí, cierto, oiga, pues es que la verdad sí son bastantes y yo me trato de acordar de todos y cada uno de ustedes, pero no se puede. Así que, vámonos con esto, ahorita pasamos los saludos.
1: ¿Quién?

0: Esta canción es dedicada en memoria de Yolanda Plaqui Romero y Albina González, fanáticas que me escucharon en vida y también en su muerte. Que en paz descansen.
1: Ánimo, mi raza, siga por acá conociendo con esos temitas a cargo de Yendi Vera. Mi gente, señoras y señores, ya me paso a retirar, no digo adiós, sino hasta la próxima. Dijo por acá el amor de mi vida, tú también les cambian los estados, oiga, mi gente. Ahora sí que dejando un poquito, lo modesto a un lado, me relaciono con muchísimas personas y sinceramente sí me olvida, oiga, la mente no, sí puede dar para más, pero a veces sí nos ocupamos un poquito, nos llenamos de estrés y, bueno, dejando un poquito lo modesto a un lado, me relaciono con muchísimas personas y me olvida de dónde son cada quien, porque no solamente nos dedicamos aquí a lo que viene siendo la cabina, sino también nos retiramos a los eventos, a amenizar eventos, y pues nos relacionamos con una y otra persona y se nos olvida sinceramente de dónde son cada quien. Así que pues bueno, ahí para Silvia y Rosa Azúa, las hermanas Azúa, por supuesto también por ahí para mi compañera la Chaparrita, le mandamos un cordial saludito, mis amigos. Me paso a retirar, no digo adiós, sino hasta la próxima, y de antemano, de verdad, muchísimas gracias por levantarme la autoestima. Bueno, lo digo porque ya sí no tenía confianza de venir y entrar a cabina, porque me hace que se me habían olvidado de mí, porque ya casi no entraba. Pero pues qué bueno que sí todavía se acuerden de los pobres. Oiga, mi gente, muchísimas gracias. Seguimos estando a sus órdenes por aquí, con horitas disponibles para todos los locutores, incluyéndome a un servidor, con todos, para todos ustedes, y también por supuesto para amenizar su evento. Muchísimas gracias a esa raza que pone su confianza, la confianza de su evento en nuestras manos. De verdad, muchísimas gracias. Tenemos el compromiso de darles lo mejor de lo mejor. Si no tienen bailador, como siempre lo digo en los eventos, si no tienen bailador, las muchachas, aquí estamos. Mi compañero Meño Hernández y un servidor para ponerles la música que más les guste para que bailen solitas. No para bailar con ustedes, pero si de eso se trata, pues ya que, aunque nos regañen a todos, sigo, oiga. Mi gente, muchísimas gracias, con permiso. No digo adiós, sino hasta la próxima nuevamente. Que tengan todos una excelente noche. Y nuevamente, muchísimas gracias por reportarse con un servidor. Seguimos a la orden por ahí para amenizar todos y cada uno de sus eventos. Y para programas especiales aquí a través de Radio Sanchepe, transmisiones en vivo. Muchísimas gracias, somos el equipo y una empresa de Radio Sanchepe dedicada a darles lo mejor de una manera responsable a todos nuestros clientes y patrocinadores. Muchísimas gracias. Nos vamos con esto. Se llama Sumérgeme, el Obama de Carlos Anderson y Conjunto Rienda Real y los Elegantes de Jerez. Nuevamente, que tengan una excelente y bendecida noche. Muchísimas gracias a todos los que se reportaron con un servidor, el mismo Lalín Galván. ¡Con permiso!

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1: Saludándolos con el cariño de siempre, sus amigos

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1: Caballeros, sus amigos, impostores de Nuevo León, se enorgullecen presentarles de los grandes temas. Se llama Quiero, quiero cantarte a ti.

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1: En vivo nuevamente, sus amigos de siempre, Viejones de Linares, un corrido grande desde el norte de nuestra república. Continuamos, dice.

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seguir con más corridos, pariente. Más corridos aparte de yo y Don T. Núñez, que lo acaban de correr de su tierra de Choice. Vamos a seguir adelante con este bonito corrido, compadre. ¿Cómo se llama? Se vale soñar. Saludos para todos los piratas y no andan en el mar. ¡Échale, Don Trini!

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tenemos un cariño muy especial, porque aquí crecimos en Houston, Texas, señores. Está por aquí nuestra familia que nos acompaña esta noche, nuestros colegas músicos, a toda la raza que nos acompaña. Nos sentimos a todísima madre estar esta noche con todos ustedes, señores. Grabaciones de Pescadores, raza bonita que nos acompaña.

0: cada uno de ustedes bien contentos. Gracias por honrarnos con su presencia. Pescadores del Río Conchos, gracias de todo corazón. A todos ustedes, mis amigos paisanos de Zacatecas, gente del bello San Luis Potosí esta noche, los paisanos de Chihuahua. ¡Arriba San Luis Potosí, paisanos! Qué bonito se siente estar con todos ustedes. Gracias de todo corazón por apoyar la música de servidores. Esta noche somos totalmente para ustedes. Vamos a brindar. Todos los que tengan su cervecita en mano, su traguito, su whisky, su tequilita, levántelo porque esta noche es de fiesta.
1: Se ha llegado la hora, señores. ¿Quién cumple años esta noche? El tío Danzi cumple años. A ver, pues, a ver, hay mucha gente que cumple años, ¿sí o no? A huevo. Voy a empezar a pedir el ID a ver si es cierto. No se crean. Este traguito va para todos ustedes. A toda nuestra linda raza mexicana que nos acompaña.

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1: Señores, ahí les va el corridazo, el Pascual Cartel. Primero que todo, agradecer a los dos de Tamaulipas por acompañarnos en este corridazo.
2: Muchas gracias, compadre, aquí por la invitación. Un honor para nosotros.
1: Ahí le va la raza, el Pascual Cartel. ¡Suénale, compalán!

0: Sonsón de Tamaulipas.
1: Y los impostores de Nuevo León por acá.
2: Cuatro de a caballo, su compa Freddy Vega Jr., algo clásico, se llama El Asesino, pariente. Sí. Dice...

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0: Qué bonito tocan estos viejones, cuatro de a caballo, su compa Freddy Vega. Es un honor para mí, viejo, estar con ustedes.
1: Comparito del honor.
0: Muchas gracias.
1: Nuestro recíproco, desde bienvenido desde Sonora, aquí en Monterrey, tu casa. Y que viva la música norteña con estos
0: así
1: clásicos,
0: nomás. Compadre. Una página más, viejo, a ver cómo nos sale.
1: Y ¡sí! Sí.

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sean gachos por la espalda, no. Topen eso que al cabo mi gusto es. ¿Quieren un corrido, verdad?

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1: Lejones, cuatro de a caballo, su compa Freddy Vega. Es un honor para mí, viejo, estar con ustedes.
2: Comparito del honor.
1: Muchas gracias.
2: Nuestro recíproco desde... Bienvenido desde Sonora, aquí en Monterrey, tu casa. Y que viva la música norteña con estos
1: así
2: clásicos,
1: compadre. Una página más, viejo, a ver cómo nos sale.
2: Y ¡sí! Sí.

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Muy, pero muy buenos días, excelente viernes. Ya estamos hoy en viernes, ya viernesito lindo. Mi nombre es Elizabeth Guillén, más conocida como La Coqueta, y muchas felicidades a todas las personas que cumplen años el día de hoy, 10 de julio del 2026. Muchísimas, muchísimas felicidades. O que festejan alguna fecha muy especial. Las mañanitas para todos ustedes. Y pues arrancamos con temas románticos del ayer y del hoy. Buenos días al buen amigazo Eduardo López. Por ahí también buenos días al buen amigazo Beto Sánchez, que ya están en sintonía. Sintonía de Radio Sanchepe. Good morning por la mañana, temas románticos de 8 a 9 de la mañana, gracias a Barrotes Galván. Vámonos con este primer tema, Pasteles Verdes, se llama Hipocresía.

Vámonos con los primeritos temas, los primeros saludos de la mañana. Muy buenos días, 8:12 de la mañana. David, ¿qué nos comenta el buen amigazo David? Dice, saludos para los freimedores más perros de Houston, especialmente para Felipe Sánchez. Me pones un temita, el tema es de Anda y Ve de José José. Claro que sí, good morning por la mañana a todos ustedes y vámonos con este tema.

Vámonos con más temitas, vámonos con más música. Qué bonita música, la verdad, de música del recuerdo del ayer y del hoy. Así es que nos vamos con otro tema, un tema de industria del amor. Siempre en mi mente de industria del amor. ¿Cómo amanecieron? ¿Cómo se encuentran? ¡Ya es viernes! ¡Ya es viernesito, lindo hombre! Ya es viernes, viernes de echar cervecita, ¿verdad? Muy temprano ahorita, ¿verdad? Todavía, pero ya después de las 12 de mediodía, pues ahora sí, arráncate, ¿verdad?

Seguimos con más temitas, seguimos con más música. Muy buenos días, good morning por la mañana a todos ustedes por ahí. ¿Qué nos comenta el buen amigazo Eduardo López? Esa racita soldadora de Atlanta, Georgia, dice, buenos días, bella dama. Dice, con un tema de Miguel Gallardo, otro ocupa mi lugar. Dice, saludos para usted en cabina y para sus patrocinadores, saludos para él. Chaneque, Jaime, Alberto, el temerario Ricardo, Javier, don Acasiano. Y pidan sus temas o sus rolitas con quién, con la coqueta, ¿verdad? Así es que vámonos con este temita que nos están solicitando 8:21 de la mañana y vámonos con este tema.

Seguimos con más temitas. Muy buenos días a todas las personas que ya están echando tortillitas calientes. Good morning por la mañana, Doñana. ¿Cómo está, Doñana? Buenos días. Grupo Pegaso, por ahí ese tema. Él no te quiere. Ya son las 8:24 de la mañana. Que no se les haga tarde.

Seguimos con más temitas. Estamos en la hora romántica del ayer y del hoy y ya son las 8:28 de la mañana. Saludos a todas las personas que ya nos están sintonizando. Oigan, chicos, yo sé que andan un poquillo medios, pues, serios, tranquilones, porque la migración, pues, en Estados Unidos está poniéndose muy difícil, pero pues hay que sonreírle a la vida, ¿verdad? Somos del rancho y pues vénganse para acá, para el rancho, ¿verdad? Vámonos con este tema, algo de quién, de liberación, hombre.

Seguimos con las románticas del día de hoy, ya viernesito 10 de julio del 2026. Y pues vamos a mandar saludos para todos ustedes, chicos y chicas. ¿Cómo andamos, hombre? Buenos días. Saludos a mi familia de San Antonio, Texas, de Mississippi. Saludos a la racita de Rosenberg, Texas, de Norte Carolina, Sur Carolina, de Florida, de Houston, de Dallas, de Tijuana, las Cataratas del Niágara, de Arkansas, de Michigan, de Atlanta, de Nueva York, de Luisiana, de Nueva Orleans, Tennessee, Alabama, Omega y Odessa, Texas. Saludos y muy buenos días a todos ustedes. Que tengan un excelente viernes. Comentarles que La Coqueta trae horitas disponibles, así es que por aquí vamos a andar. De 9 de la mañana en adelante, porque ahorita de 8 a 9 pues estamos con temas románticos del ayer y de hoy. Nos vamos con otro tema de Los Temerarios. Voy a quererte más, de Los Temerarios.

Seguimos con más temitas. Vámonos con un tema de pasteles verdes. Se llama... ¿Cómo se llama ese tema, hombre? Se me va el avión, hombre, en serio. Ah, el temita es hipocresía. Hace ratito había puesto ese temita, ¿verdad, hombre? Al inicio de Radio San Chepe había puesto ese temita, hipocresía. Vámonos con ese tema.

Vámonos con más saludos, vámonos con más temitas. Dice un saludo para Pedro Fabián, que anda en las alturas, y también Felipe Sánchez. Ahí dice el flaco, anda en pura chinga en las alturas. Saludos también para el primo de Guerrero, de parte del gordo. Saluditos para esa racita freimeadora de Houston, Texas, que ya andan en pura chinga, hombre, esos muchachones. Vámonos con más temas, vámonos con algo de libros tontos de Bronco.

Vámonos con más música. Estamos con más temas románticos de la ayer y del hoy, de 8 a 9 de la mañana, puros temas románticos. Y por ahí, ¿qué me comentan? ¿Qué me dicen ese buen amigazo? El Gordo, ¿qué dice? Dice, saludos para Beto y su chalán de parte del Gordo. Dice, ahí nos vemos primeramente Dios el sábado para echarnos unas caguamas bien frías, hombre. Hasta mañana, hombre. Estoy creyendo que es sábado el día de hoy, hombre, pues apenas es viernes, ¿verdad? Vámonos con este tema de los Bukis, te voy a amar.

Comentarles que La Coqueta trae horitas disponibles para todos ustedes y apenas es viernes, hombre, y ya estoy creyendo que es sábado. Por ahí me dice la amiga Francis de Rosenberg, Texas, nombre chula, apenas es viernes, hombre, tú ya quieres que sea sábado para irte por las Kawasaki. La verdad, sí andaba creyendo que es sabadito lindo, hombre, no te acabes, y apenas es viernes, ¿verdad? Pues bueno, vámonos con ese tema que me están, pues no, apenas vamos a poner ese tema que me están solicitando. Y nos vamos con algo de Guardianes del Amor, Los Ángeles Lloran.

Así es, hombre. Ya casi andamos finalizando esta hora romántica de 8 a 9 de la mañana, gracias a Barrotes Galván. Y good morning por la mañana a todas las personas que nos están sintonizando por ahí. Saludos también al barrio Las Calaveras, al barrio Chicano, al barrio Pobre, al barrio La Loma. Saludos a todos ustedes. También saludos a todos los albañiles que siempre nos andan sintonizando, ¿verdad? De aquí de San José del Tapanco, de todos los alrededores, hombre. Donde nos estén escuchando, aquí andamos en sintonía de Radio San Chepe. Muy buenos días. Y pues comentarles que La Coqueta trae horitas disponibles para todos ustedes. ¿Qué nos comenta la amiga Francis? Por ahí dice, ¿me puedes poner un temita? Claro que sí, chula. Este tema hasta Rosenberg, Texas. Esa racita trabajadora de Rosenberg, Texas, ¿verdad? Dice Camilo Sestos, sin remedio.

Así es, hombre. Nos vamos con más temitas. Algo que nos está solicitando el buen amigazo Eduardo López, esa racita de Atlanta, Georgia, esos soldadores. Muy buenos días, pequeña y frágil de Sadú.

Muchísimas, muchísimas gracias a Barrotes Galván por esta horita patrocinada de 8 a 9 de la mañana. Ya son las 9:02 en punto. Que no se les haga tarde por ahí comentarles que esta hora, pues que sigue, es patrocinada por el buen amigazo Eduardo López. Esa racita de Atlanta, Georgia, y es barrita libre para todos ustedes. Estábamos con los temas románticos del ayer y del hoy. Así es que temas románticos de 8 a 9. Y pues ahorita ya va a ser pues barra libre, otros temas. Así es que gracias a Barrotes Galván. Vámonos con ese tema de Bronco, hoy tengo tiempo.

Así es, hombre. Pues ya son las 9:06 de la mañana, que no se les haga tarde. Por ahí nos vamos a quedar esta horita patrocinada por el buen amigazo Eduardo. Así es que nos vamos con este tema del caimán. No.

es para que se bailen un ratito esa cumbia, hombre, para que no anden estresados el día de hoy viernes, hombre, que yo creyendo que ya era sabadito lindo, ¿verdad? Pues bueno, vámonos con ese saludazo. ¿Qué nos cuenta este buen amigo? Dice, póntela de Yo Nací Sin Fortuna y Sin Nada. Saludos para mi camarada Freddy López, o es Freddy, Freddy o Fedi López, y o Dani López, que ya saque las frías porque ya es viernes y el cuerpo lo sabe, hombre. Todo es muy temprano, hombre. Ya quieren sacar las frías muy, muy tarde, ¿verdad? Muy, muy tempranito a la mañana, hombre. Pues bueno, vámonos con este tema. ¿Y de dónde nos están sintonizando, hombre? Por ahí pónganos de dónde nos sintonizan.

Así es, hombre. Son las 9:12 de la mañana y nos vamos con ese saludo que dice el buen amigazo Eduardo López. Dice, mándemele un saludo a mi buen amigo Gaitán y familia y mi brother Ciro y Chaneque, Jaime, Alberto, el temerario Ricardo, Javier de Nacasiano, el Piola. Ánimo, racita, a pedir sus temas. ¿Con quién? Pues con la coqueta, ¿verdad? Nos vamos con este tema.

0: Y esto fue una más de su compa
1: Juan R. Mendoza.
2: Así es, hombre, por ahí este corrido del buen amigazo Eduardo López. Y pues nos vamos con más temas, nos vamos con más música. Barra libre para todos ustedes. Así es que vámonos con este tema de Conjunto Amanecer. Por ahí el Tacatá.

Es para que se pongan un ratito a bailar, ¿verdad? Ya son las 9:20 de la mañana y nos vamos con esos saludazos por ahí para los coquetos de Arkansas, los muñecos de Mississippi, también a la clica, la doble R, también a la clica, la M grande de Mississippi. Pues saludos a todos ustedes, chicos y chicas. Good morning por la mañana también a todos ustedes. Vámonos con este tema de Sergio Vega, por ahí el Chaca de Chacas, con el tema de Corazón de Oropel.

Oigan, oigan, qué bonitos temas del Chaca de Chacas, hombre. Qué bonitos temas. Pues vámonos con más temitas. Oigan, como ya es viernes, yo los quiero poner a bailar, porque pues ya es viernes, hombre. Hay que sacar esa polilla que traen. Vámonos con ese tema, el ranchero chido. ¿Se acuerdan de ese tema del ranchero chido de los Huracanes del Norte? Y pues es barra libre para todos ustedes. Pidan sus temas.

Vámonos con más temitas, vámonos con más saludos. ¿Qué nos comenta el buen amigazo Beto Hernández? Esa racita de Rosenberg, Texas, por ahí dice: un saludo para el metiche de Nicaraguas con un temita de Eche. Vete con él, con los invasores de Nuevo León. Claro que sí, nos vamos con este tema. Y pues 9:27, ya 9:27 de la mañana, hombre. Por ahí ando yo, pienso que ando más cruda que un arroz yo. Vámonos con ese tema, hombre.

Así es, hombre. Pues vámonos y seguimos con más temitas, seguimos con más música. 9:30 de la mañana, La Coqueta aquí con todos ustedes. Ese tema de los Tigres del Norte, hombre, por ahí lo estaba escuchando. Ese TikTok que todo nos cuenta, ¿verdad? Aguilillo, a ver, vamos a escuchar ese tema.

0: Sí, es muy cierto, hombre, lo por ahí lo que cuentan esos buenos amigazos, los Tigres del Norte, ¿verdad? Muy cierta esa rolita, hombre. Vámonos con más temas. ¿Qué nos comenta el buen amigazo el gordo de Houston, Texas, ¿verdad? Sí, esos premiadores de Houston, Texas, pues dice que por ahí le ponga el tema de El Tigrillo Palma. Es el bazucazo.
1: Compa, pariente, vamos a seguir adelante con más corridos. Chacalosos, viejo, chacalosos. Y ahí le va un bonito saludo para toda la raza bonita del bonito estado de Sonora, pariente. Y ahí le va este bonito corrido a mi compa, claro. Sí, sí, sí. Un corrido que compuso un viejo, mi compa, conocido por todo, viejo. Ándale, pues, oiga. Y un saludo para mi compa Melchor, hombre, dice.

0: Ahora sí rimo, viejo.
1: Vámonos con más temas, vámonos con más saludos. ¿Qué nos comenta por ahí? Dice el buen amigazo El Gordo. Dice, saludos para Felipe y de parte de su raza trabajadora de Houston, ¿verdad? De Houston, Texas. Esos premiadores de Houston, Texas que ya andan correteando la chuleta muy temprano por ahí. Me mandaron un audio. Lo estábamos escuchando ahorita ese audio. Vámonos con ese tema que nos está solicitando el buen amigazo Eduardo López, esa racita trabajadora de Atlanta, Georgia, esos soldadores de Atlanta, Georgia, banda Recodo, y llegaste tú.

así es, amores. Ya son las 9:41 de la mañana. Ya iba a decir 9:40, pero me ganaron 9:41 de la mañana. Pues bueno, vámonos con más temas, vámonos con más música por ahí. ¿Qué nos dicen esos cadetes de Linares, hombre? Cruzando el puente.

Ah, qué bonitos temas, hombre, el día de hoy. Pues ya es viernes, hombre. Aprovechen esos minutitos, hombre, porque yo ya casi paso a retirarme. Así es que si no aprovechan esta hora de 8 a 9, de 9 a 10, más bien dicho. Se me hace que la cruda y la desvelada soy, hombre. No les digo, hombre. Ah, qué caray, bueno, hombre. Pues nos vamos con más temas. Gracias al buen amigazo Eduardo López, esa racita de Atlanta, Georgia. Gracias por esta horita patrocinada. Y nos vamos con otro tema de los cadetes de Linares, hombre. Ya que andamos con los temas de los cadetes de Linares, ese tema es de cosas del ayer.

Esos temas están muy bonitos, la verdad. Son como tipos boleros, ¿verdad? Más bien dicho. Pues bueno, aprovechenme porque ya casi me voy, hombre, y ya casi nos andamos retirando, ya casi me ando yendo, hombre, y ya casi aquí nos espantan, hombre. Ya son las 9:47 de la mañana y nos vamos con un tema de Vicente Fernández para todas las chulas hermosas por ahí, la amiga Francis, si todavía nos está escuchando, ¿verdad? La amiga Chave, por ahí todas las chiquillas hermosas que pues andan trabajando, correteando la chuleta como siempre, como todos los días. Vámonos con un tema de Vicente Fernández, los mandados de Vicente Fernández, hombre.

Por ahí me están solicitando un temita, hombre. Dice, ¿qué nos comenta por ahí este buen amigazo del gordo? Dice, un tema de Carlos y Julián. Dice, el que sea, hombre, pues yo le voy a poner este huapango. Eso y más de Carlos y Julián.

Oigan, estos chamacones que me están solicitando este tema de los chavalitos vestido de besos, ¿de dónde nos están sintonizando, hombre? Por ahí me pusieron, pero está medio raro ese nombre, hombre.

Oigan, oigan, qué bonito tema de los chavalitos vestidos de besos, hombre. Saludos a esa racita que todavía sigue en sintonía de Radio San Chepe. Y pues por ahí, ¿qué nos comenta el buen amigazo Rugas Guillén, hombre? Dice, buenos días, saludos para mis ahijados Luciano Miranda, Alan Miranda, Alejandro Castro, con la canción de Paisano a Paisano de los Tigres del Norte. Ayer ya nos andaba... No, ayer ya nos dieron una correteada, dice la migración, y por acá, pues, en Rosenberg, en, no, en nos rodearon en Cleveland, así merito, hombre. Pues sí, hombre, por ahí ya nos habían platicado ese chisme, hombre. ¿A qué raza tan comunicadora, verdad? Por ahí ya nos habían comentado eso, chicos. Por ahí yo sé que pues andaban espantados el día de ayer, porque ayer estuve en la tarde. Y la verdad, pues también se nos fue la luz, oigan, por ahí no les había comentado. Ayer se nos fue la luz. Ayer desde por ahí me pasaron varias tragedias aquí en la radio, que hijo de la mañana dije, bueno, pues ahora qué traemos, hombre. Por allá a ustedes les pegaron la correteada y nosotros también aquí nos pegaron una correteada, hombre. No, pues es que la verdad, oigan, pues somos de aquí del rancho, nomás que en veces de pues hay personas que tienen muchísimo tiempo que no vienen para acá y pues han de decir, híjole, ¿y a qué voy al rancho, verdad? Si no tengo nada o no hice nada, pues está difícil la situación, la verdad. Pero vénganse, hombre, vénganse para acá. Aquí nos mantenemos de elotes, de a ver de qué, hombre. Aquí hace chillar uno la cazuela, mejor bien dicho, ¿verdad? Pues sí, así es, hombre. Saludos para todos ustedes. Saludos para el buen amigazo Rugas Guillén, para toda esa racita trabajadora de Cleveland, ¿verdad? Sí, de Cleveland, Mississippi. Pues esa racita trabajadora, pues hay que echarle ganas, hombre. No queda de otra. Así es que vámonos con otro tema. Y pues ya casi andamos finalizando esta ahorita. Gracias al buen amigazo Eduardo López. Y nos vamos con ese tema de los Tigres del Norte.

No, pues sabemos que está así, está poquito, pues dura la situación. Por ahí también me comentaban amistades de Florida, que ayer, pues estuve con unas amistades de Florida, dicen que sí, también se está poniendo muy difícil la situación en todo Estados Unidos. También a ellos que son residentes por ahí también, y pues son papás de indocumentados, también dicen, se nos pone un poquito difícil, no creas, y si la situación, pues nosotros que somos nacidos allá y nuestros papás que son mexicanos, dice, también se nos pone difícil la situación a nosotros, dice, pero pues bueno, andamos también pues echándole muchísimas ganas allá en Florida, pues esa racita de Florida, mis amistades de Florida, que por aquí andan ahorita en San José el Tapanco, ¿verdad? No, en el Tule, más bien dicho. En el Tule, pero sí, pues a todos se nos pone complicado, o sea, nosotros que estamos trabajando aquí para poner lo mejor, pues de Radio Sanchepe, la verdad también se nos complica un poquito, la verdad, la situación. Pero pues hay que echarle ganas, hombre, somos de aquí de San José del Tapanco, o pues de algunos lugares de por aquí cerquitas, ¿verdad? Pues no queda de otras, es que corretea la chuleta aquí y allá, así merito, ¿verdad? Vámonos con ese saludazo que nos dice el buen amigazo. Es David. Dice, saludos para el jefe Felipe Sánchez con un temita en la 4x4. También saludos para Pedro de parte del gordo. Nos vamos con ese tema.

Así es, hombre. Pues saludos para mis coquetos de Arkansas, también para los muñecos de Mississippi, también para la clica, la doble R, también la clica, la M grande de Mississippi. Saludos para todos ustedes. Pues yo ya casi paso a retirarme, chicos. Ya son las 10:07. Ay, caray, las 10:07 de la mañana. Muchísimas gracias al buen amigazo Eduardo López de Atlanta, Georgia, esa racita de soldadores de Atlanta, Georgia. Pues vámonos con ese tema. ¿Qué nos dice la amiga Francis, la chula? Saludos para la Chave, la Tóxica, la China y por supuesto para ti, chula hermosa. Gracias. Dice, ¿me puedes poner un temita antes de que te vayas? Claro que sí. Los Invasores de Nuevo León, Distancia Maldita, por favor. Claro que sí, nos vamos con ese tema. Ya se me anda guarnientando la voz, hombre. Ya se me anda saliendo la cruda, hombre, la cruda realidad, ¿verdad? Qué caray, hombre, vámonos con ese tema y ya casi nos vamos.

Así es, hombre. Saludos a todas las personas que nos mandaron saludos, saludos y bendiciones para todos ustedes. Pues hay que cuidarnos, la verdad, porque pues de ustedes tenemos nosotros. Así es que hay que cuidarnos, hay que echarle muchísimas ganas y pues bendiciones, como les comento, bendiciones también para el buen amigazo Eduardo López y familia de Atlanta, Georgia.

Me imagino que debe andar ocupado, hombre. Ya me contestó, hombre. Ya nos contestó. Dice, muchísimas gracias. Muy bonita programación. Claro que sí, como siempre, excelente programación con La Coqueta. Mi nombre es Elizabeth Guillén, pues más conocida como La Coqueta para todos ustedes. Mi nombre artístico. Ah, qué nombre tan artístico, ¿verdad? Pues bueno. Pues cuídense mucho, chicos, la verdad, pues hay que echarle ganas, no queda de otra. Somos de San José del Tapanco, de por aquí, de las tierras que estamos cerquitas, ¿verdad? De todas las comunidades. Pues bueno, si les toca venirse para acá, pues vénganse, ¿verdad? Como les comento, de acá somos, hombre, ¿para dónde nos vamos? Otra recomendación, hay que casarnos con un gabacho, ¿verdad? O con una gabacha. No, pues ya ni eso, ¿verdad? Por ahí te digo, les comento que dicen que se está poniendo muy difícil. Pues ya ni eso, hombre. Pues bueno, de aquí somos, así es que, pues, ¿para dónde nos vamos? Bueno, así es que yo los dejo con este tema y pues nos vemos el día de mañana, si Dios permite, de 3 a 5. Mañana ya es sábado, ¿verdad? Hoy andaba norteada, hoy yo decía que hoy era sábado y no, es mañana. Pues a lo mejor mañana, si Dios permite, la mañana, yo pienso, porque pues. Por ahí tenemos otros compromisos. A lo mejor en la mañana me va a tocar en la mañana, si Dios permite. Por ahí le voy a comentar a la China. Déjame en la mañana, China. A mí me gustan los temas románticos. así es, hombre. Pues saludos para todos ustedes. Un rico besote. Pásensela bien hoy viernes y bye bye.

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de los caballos que están haciendo historia, conocido como el papá de los pollitos, directamente de Cuadra, Nuevo León, se llama el Templario.

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2: Exactamente, son las 12 de mediodía, hora de México.

Excelente día, mi gente. Ya estamos al aire en la hora de lonche, directamente desde San José del Tapanco, Río Verde, San Luis Potosí. En cabina le saluda Rubio Domingo. Sintonízanos de 12 a 1 de la tarde aquí por la mejor Radio San Chepe.

en el santoral del día de hoy celebramos a Santa Amelia. Muchas felicidades a quienes lleven este nombre, festejen su cumpleaños o alguna fecha especial. Para todos ustedes, las

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0: Comenzamos complaciéndolos con lo mejor de la música. Gracias por estar en sintonía con nosotros. Un buen saludo para toda la raza que se reporta desde Rosenberg, Texas. Está sintonizando Radio Sanchepe, por ahí para Febi López.
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0: Gracias por estar en sintonía con nosotros. Dime un saludo para la raza de aquí de Sanchepe que está sintonizando la hora del lonche. Por ahí para Ana Sánchez.
1: Hola, soy Ponichoche y esta va para toda la racía chiquilla.

Continuamos complaciéndolos con lo mejor de la música. Demos el saludo para la raza que es a Chepe, que está sintonizando la hora del lonche. Por ahí para los trabajadores de Abarrotes Galván. El saludo es de parte de la Suburban Dorada. Nos está pidiendo Arturo Garza Treviño y con gusto los complacemos.

Exactamente, son las 12 del día con 19 minutos. Estamos en la hora de lonche complaciéndolos con lo mejor de la música. Gracias por estar en sintonía con nosotros. Un saludo para la raza de Rosenberg, Texas, que está sintonizando Radio Sanchepe, por ahí para el Chismes de Nicaragua.

Continuamos complaciéndolos con lo mejor de la música. Gracias por estar en sintonía con nosotros. Enviamos el saludo para la raza de Rosenberg, Texas, que está sintonizando Radio Sanchepe. Por ahí para Fabi López, de parte de Misael Loredo. Nos están pidiendo algo de Luis y Julián y con gusto los complacemos.

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0: ¿Hasta qué quieres, Arrucho?
1: Gracias por estar en sintonía con nosotros. A mí me saludo para toda la raza de Puerto de Martínez que está sintonizando Radio San Chepe. Por ahí para Carlos González.

Seguimos en la hora de lonche complaciéndolos con lo mejor de la música. Gracias por estar en sintonía con nosotros. Yo me saludo para toda la raza de Rosenberg, Texas, que está sintonizando Radio San Chepe. Por ahí para Febi López y Misael Loredo.

Seguimos complaciéndonos con lo mejor de la música. Gracias por estar en sintonía con nosotros. Yo me saludo para toda la raza de Santa Isabel que está sintonizando Radio Sanchepe, por ahí para Perla de la Torre.

Exactamente, son las 12 del día con 40 minutos. Seguimos en la hora de lonche complaciéndonos con lo mejor de la música. Gracias por estar en sintonía con nosotros. Bien, un saludo para la raza de aquí de San Chepe que está sintonizando la hora de lonche. Por ahí para Zaira Azúa.

Nos complacemos con lo mejor de la música. Gracias por estar en sintonía con nosotros. Y un saludo para toda la raza de las Cataratas del Niágara allá por Canadá, ahí para la audiencia de Radio Sanchepe y también para Hugo Boss.

Continuamos complaciéndonos con lo mejor de la música. Gracias por estar en sintonía con nosotros. Yo me saludo para toda la raza de Cleveland, Mississippi, que está sintonizando Radio San Chepe. Ahí para Alan Miranda.

Exactamente, son las 12 del día con 50 minutos. Seguimos en la hora de lonche complaciéndonos con lo mejor de la música. Enviamos el saludo para toda la raza de la Unión Americana que está sintonizando Radio Sanchepe.

Gracias por estar en sintonía con nosotros. Por ahí una disculpa por los errores cometidos. Estamos batallando con la señal de internet, pero enviamos el saludo para toda la raza de la Unión Americana que está sintonizando Radio San Chepe.

Exactamente, son las 12 del día con 58 minutos. Ya nos vamos. Gracias por haber estado en sintonía con nosotros en la hora del lonche. Gracias a todos los patrocinadores de Radio Sanchepe que hacen que este proyecto siga sonando. Yo le digo, no existe eso de que en el fondo es una buena persona. No estamos buscando petróleo. La persona tiene que ser buena en la superficie. Ya sabe, pórtese bien. Si toma, no maneje. Y si maneja, maneje con precaución, porque en casa alguien lo está esperando. Que tenga usted un excelente fin de semana. Y yo regreso este lunes en punto de las 12 para que siga usted sintonizando la hora del lonche. Gracias y hasta la próxima.

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Ovaciones de Pescadores, con mucho cariño para toda la raza bonita que nos acompaña por aquí en esta noche. Claro que sí, continuamos con más y más música para todos ustedes, raza bonita, gente de San Antonio, Texas, Maestro Zapata y a su señora esposa que nos acompañan por aquí en esta noche. Gracias por hacerlo. Por ahí nuestros compitas Rebelión, Andrés y toda su gente. Señores, gracias por acompañarnos. A todos nuestros familiares que nos acompañan esta noche, familia Vallecillo, familia Pino y mis abuelos que están acá de este lado, los queremos bastante. Abuelito, de cariño, es bolito y bolita, sabe, y aquí se los digo en público que los queremos un chingo, ustedes lo saben bien. Cada que los veo, les digo lo mismo, que los quiero un chingo. Igual, quiero que lo sepan, gracias por acompañarnos esta noche. Continuamos con más música. Sabemos que aquí en Houston, Texas, se bailan las cumbias, pero bien, bien, bien chingón. Se llama por ahí para toda la raza bonita que nos acompaña por aquí en esta noche. Bonito, bonito.

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1: ¿Qué no con mis amigos los alegres del barranco desde la perla tapatía pariente?
2: Saludos para toda la raza, oiga, aquí un gran saludo para todo el público. Y dice más o menos así, oiga, dice compa Luis R. Conríquez, y dice...

0: música se llama El Ayudante de Lino y dice así, mi viejo.
1: ¡Ale, va!
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1: Desde la música norteña, junto a nuestros amigos Carlos y José Junior, se llama Lucio Peña. ¡Se le enviamos!

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pues vamos a continuar, mi compa, pariente. Vamos a seguir adelante con más corridos. Chacalosos, viejo, chacalosos. Y ahí le va un bonito saludo para toda la raza bonita del bonito estado de Sonora, pariente. Y ahí le va este bonito corrido, mi compa, claro que sí. Un corrido que compuso un viejo bigotón, que por ahí es muy conocido por todo, viejón. Ándale, pues, oiga. Y un saludo para mi compa Melchor, hombre, dice... ¡Ahí le va, viejón!

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0: Señores, ahí les va el corridazo, el Pascual Cartel. Primero que todo, agradecer a los dos de Tamaulipas por acompañarnos en este corridazo.
1: Muchas gracias, compadre, aquí por la invitación. Un honor para nosotros.
0: Ahí le va la raza, el Pascual Cartel. ¡Suénale, compalán!

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Oli, oli, muy buenas tardes, mi racita. Saluditos cordiales por ahí para toda la racita que ya tengo en la sintonía de Radio San Chepe. Me presento, mi racita, Susy Morales, la China, por acá para andarlos acompañando en esta tardecita de 4 a 5 de la tarde, mi racita. Saluditos cordiales. Y pues, mi racita, por acá de nueva cuenta, correteando la chuleta desde la bonita localidad de San José, el Tapanco, Río Verde Potosí, transmitiendo por acá para las diferentes plataformas, MyTuner Radio México y por acá para Radio San Chepe en vía Facebook. Muy buenas tardes, mi recita, espero que por ahí se la estén pasando a lo mejor.

San Chepe. Sí, por acá los saluda la China, mi racita, y continuamos por acá con más temitas, con barrita libre, con una horita totalmente libre, y pues por acá con más saluditos por ahí para que toda la racita se vaya reportando. Los saluda por acá la China, mi racita, y nos vamos por acá con un saludito por acá para los primeros perros de Houston y Sheridan. Saluditos cordiales, y por acá, ahorita les voy a pasar un audio que por acá los muchachos les están mandando. Saluditos cordiales y nos vamos a ir con esto que dice. Una de la mochilita, mi racita.

0: Por acá continuamos con más temitas y con más saluditos por ahí para que toda la racita se vaya reportando al número en cabina. Mi racita por acá se lo comparto, 487-127-5046. Saluditos cordiales por ahí para toda la racita que nos sintoniza por acá por la radio más perra. Y dice por acá el buen amigo.
1: ¿Qué onda, mi china? Saludos para toda la raza de San Luis, de parte del Gordix. Ay, por favor, si les puedes enseñar el audio que te estoy mandando para el patrón Felipe Sánchez y su primo Pedro, que andan arriba en las puras alturas ahorita.
0: Ay, saluditos cordiales por ahí para toda esa racita de fraimeros perros que andan por ahí en las puras alturas y que por ahí andan correteando la chuleta. Por acá nos vamos a ir con otro saludito que dice un saludo para el Talachini, para Pastrana de parte de La Tacha con una rola de Conjunto Golpe llegando a San Luis Potosí. Y saludos para el barrio Las Calaveras. Va que va, mi racita. Nos vamos a ir con algo de el Conjunto Golpe. Saluditos por ahí para toda la racita y se llegando a San Luis. Saludos por acá para el Tacha. Ah, no, así para el Tacha. Por ahí para el Pastrana y el Talachín. Saluditos.

0: Continuamos por acá con más temitas. Saludos cordiales por ahí para toda la racita que nos sigue sintonizando por Radio San Chepe. Nos vamos a ir a mandar por acá este saludito que nos están mandando.
1: Hola, Chinita, ¿cómo andas? ¿Cómo andas? ¿Quién me contesta, China? Ya les saludo ese pal doble R y al Iván Miranda. Y a la Torón, que no se oyen por ahí, quién sabe qué pasaría. Ya les saludo de parte del Niño de Oro, que aquí estamos. No hay nada que hacer. Estamos espantados.
0: Ay, saluditos cordiales por acá para el buen amigo el Niño de Oro, por ahí para la Roster Martínez, por ahí para la racita de la doble R. Y continuamos por acá con más temitas, nos vamos con algo de Luis Sánchez y su corazón norteño, que dice plato de segunda mesa, saluditos.

Continuamos por acá con más temitas. Saludos cordiales por ahí para toda la racita que nos sigue sintonizando por Radio Sanchip. Y continuamos por acá con otro temita, mi racita, por acá del buen Luis Sánchez y su corazón norteño. Y dice: cuando fuimos nada, saluditos.

Continuamos por acá con más temitas. Saludos cordiales por ahí para toda la racita que nos sigue sintonizando por acá por Radio San Chepe. Continuamos con más temitas y con más saluditos. Dice, hay un saludo para el Vaca Prieta con el corrido del caballete con Beto Quintanilla y puro Rosenberg. Dejas saluditos.

Continuamos por acá con más temitas. Saludos cordiales por ahí para toda la racita que nos sigue sintonizando por acá por Radio San Chepe. Continuamos con más temitas, mi racita, y nos vamos a ir con algo de Roberto Junior y su bandeño. Dice: no tienes remedio. Saluditos.

Continuamos por acá con más temitas. Saludos cordiales por ahí para toda la racita que nos sigue sintonizando. Nos vamos con algo de Beto Quintanilla que dice: escolta suicida.

Continuamos por acá con más temitas. Saludos cordiales por ahí para toda la racita que nos sigue sintonizando por Radio San Chepe. Y nos vamos a ir con algo del laberinto, mi racita, que dice: me voy como me vine. Saluditos.

Continuamos por acá con más temitas, saludos cordiales por ahí para toda la racita que nos sigue sintonizando por Radio San Chepe. Y nos vamos a ir por acá con este saludito que nos manda el Buki de Mississippi. Dice, saludos para la China en cabina, ahí te encargo la de vaciando botellas con los originales de San Juan. Ay, saluditos, y nos vamos con este temita.

Continuamos por acá con más temitas. Saludos cordiales por ahí para toda la racita que nos sigue sintonizando por Radio San Chepi. Dice por acá un saludo para Manuel Salazar con la canción de las botas blancas del grupo Legítimo. Va que va, ahorita se le echamos. Dice: póngase la de la 4x4, va que va. Saluditos. Y dice por acá el buen amigo Hugo Boss: saludos cordiales a toda su audiencia desde las Cataratas del Niágara. Ay, saluditos. Y nos vamos con esto que dice.

Continuamos por acá con más temitas. Saludos cordiales por ahí para toda la racita que nos sigue sintonizando por Radio San Chepe. Y continuamos con más temitas. Nos vamos a ir con esto que dice la 4x4. Saluditos cordiales por acá para los raimeros perros de Houston y Sheridan. Saluditos.

Continuamos por acá con más temitas. Saludos cordiales por ahí para toda la racita que nos sigue sintonizando. Y nos vamos por acá con más saluditos. Dice, véngase a comer un platito, una enchilada china. Ay, voy, que córrele, le dicen. Saluditos cordiales. Y dice, por favor, ¿me puedes mandar un saludo para la raza de Zacatecas con la de El Chulo de Laberinto de aquí de Phoenix, Arizona? Gracias y bendiciones, va que va, ahorita se le echamos saluditos cordiales. Y dice, por favor, me mandas saludos. Uy, ya se me perdió. Dice, un saludo para Manuel Salazar con la canción de El Botas Blancas del grupo de Legítimo, va que va, mi racita. Saluditos. Saludos por acá para el buen Beto Hernández. Por acá para

¿Quieres? Continuamos por acá con más temitas. Saludos cordiales por ahí para toda la racita. Y nos vamos por acá con algo de laberinto. ¿Qué dice? Uy, ya se me perdió.

Continuamos por acá con más temitas y con más saluditos. Dice por acá el buen Beto Hernández, un saludo para el Vaca Prieta. Ay, saluditos cordiales. Y dice por acá el buen amigo Hugo Boss, saluditos. Dice por acá el buen amigo David Peña, te anda buscando el gordo loro. Ay, para que te arregle los papeles, son tas. Repórtate por ahí donde anda el loro. Saluditos y nos vamos a ir con algo de los Cardenales. ¿Qué dice? ¿Para qué nos dejan solos? Saluditos.

Continuamos por acá con más temitas, saludos cordiales por ahí para toda la racita que nos sigue sintonizando por Radio San Chepe, saluditos cordiales por ahí para los raimeros perros de Houston y Sheridan que por acá nos están sintonizando, saluditos por ahí para toda la racita. Nos vamos a ir con esto que dice Zenón Torres, por acá del grupo Laberinto, saluditos.

Continuamos por acá con más temitas. Saluditos cordiales por ahí para toda la racita que nos sigue sintonizando por Radio San Chepi. Mi racita, ¿qué creen? Que el día de hoy yo ya me voy a pasar a retirar. Ya por acá me llegó mi compañero Wichi por ahí para seguirlos complaciendo y pues seguirlos acompañando en esta tardecita de viernes. Saluditos cordiales, mi racita. Que tengan mañana un excelente sábado. Nos vemos en punto de las 8 de la mañana por acá para iniciar con el pie derecho el día e irnos con lo mejor de Radio San Chepi. Ya se la sabe, mi racita. Saluditos cordiales y nos vemos el día de mañana. Los voy a dejar con esto del grupo Innovación que dice Medias Negras. Saluditos cordiales por ahí para toda la racita que sigue sintonizando la radio más perrona. Por ahí mi racita ya se la sabe. Si toma, no maneje. Y por ahí si maneja, con precaución. Y pues también mi racita, no se porte mal. Y pues si se porta mal, me invita. Nos vemos el día de mañana. Que Diosito me los bendiga, la suerte me los persiga. Saluditos.

viejo, para allá no vamos para atrás nunca, nunca, viejo, hay que echarle ganas, Dios primero siempre, viejo, y puro para adelante.

Buenas tardes, mi raza, aquí con ustedes, amigos, el video Luis Morales, acompañándolos de 5 a 8 de la noche. 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Ánimo, saludos a ustedes.

Ahí saludos para toda la clica de la doble R. Saludos, ánimo. Ahí saludos para el pariente Alan Miranda. Ahí para el compadre Salomé Miranda, el doble R. Ahí para Iván Miranda, saludos. Ahí para Osvaldo Miranda, saludos. Ahí para el Roster Martínez, el Nacho y el César. Ahí para Luciano Miranda, saludos.

Por acá nos dice el patrocinador, el amigo Martín Galván, por ahí le encargo saludos ahí para mi mamá Rosario, mi mamá Rosario Rubio, por ahí que la quiero un chingo, saludos ahí para todas sus amigas, ánimo, saludos de parte de Martín Galván, ahí para su tía Chena, ánimo, saludos.

Vale, saludos para el amigo Mandín Galván, porque nos está pidiendo este temazo. Por eso saludos ahí para doña Rosario Rubio, ahí para Chena, por eso también saludos ahí para Tere, ahí para doña Norma, saludos.

0: Por acá nos dice el Buki de Mississippi, viejón, le encargo la de fiesta ranchera y con caciques de San Luis. Ánimo, claro que sí, viejón, saludotes.
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0: Por ahí saludos ahí para doña Azucena Rubio, por ahí que nos pidió este tema. Saludos ahí para doña Chayo, ahí para Tere y doña Norma, saludotes.

0: chingados con Rute, con Double R, everybody, toda la raza. Todos para el Legado, para Iván, para Salomé, para el patrón de R, que se escuche la cajita feliz.
1: Ahí no nos vemos el equipo de la Double R, saludos.

0: Gucci, buenas tardes, ahí en cabina. Ahí estamos mandando un mensaje de voz porque ya las fibras andan muy graves. Hay un saludo para toda la recita de San Chepi, el Valle Florido, de parte del Cumbiaquín desde el sur de la Florida. Que esta semana que viene, si Dios quiere, andaremos como a mediados de semana. Ahí por los San Chepes, Valle Florido, ahí. Ahí pónganse una rola de Chente. Ahí andaremos primeramente Dios y. Súbele que no soy. La más
1: bonita. Ahora eso no soy el pariente del Cumbiaquín, que por acá andará los primeros en San Chepe.

Por ahí quedó ese temazo, por ahí de la ley del monte. Por acá seguimos con más temitas. Por eso lo sabe para los de la doble R. Por ahí para toda la raza, por ahí que está en sintonía de Radio Sanchepe. Por acá nos llega algo de Conjunto Bravo, de Marcelo Vega. Esto se llama Mi Último Deseo.

Ojalá. Seguimos con más temas. Por acá nos llega el conjunto Agua Azul. Esto se llama La Embarcación. Échale saludos. Ahí saludos para el Golden Boy. Ánimo, saludos hasta Cleveland, Mississippi. Un saludo para toda la raza por ahí que radica en la Unión Americana.

Seguimos con más temitas. Ya es viernes, mi raza. Por ahí el cuerpo lo sabe. A esta hora de echar caguama. Ánimo, saludos. Ahí va toda la raza por ahí que nos sintoniza. Acá por San Chepe, saludotes. Ahí va el barrio pobre, barrio Las Calaveras, barrio Chicano,

Ahí saludos para el amigo Beto Hernández, de la raza de Rosenberg, Texas. Ahí para la Trevi, ahí para Nelson, Juan Pillo, ahí para el Loro de Nicaragua. Saludos para el Chintéis, ánimo. Por ahí quedó ese temazo, por acá nos dice el amigo el Buki de Mississippi, por el encargo 35 Sur, ahí con los Ávila, saludos.